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12: ¿Cómo están, amigas y amigos? Bienvenidos a un nuevo capítulo de En Equilibrio en Radio 13C. Como todos los miércoles a esta hora, estamos conversando con ustedes acerca de esos temas que hay que poner arriba de la mesa. Y gracias por los comentarios que nos hacen siempre en redes sociales, lo pertinente que les parece. Nos estimula mucho a seguir trabajando en ellos, conversando y trayendo siempre muy buenos invitados como el que tenemos hoy día. ¿Cómo estás, Diego Sánchez?
13: Muy bien, Sergio. Un honor acompañarte nuevamente. Agradecer, como siempre, a Book y a The Human Experience, que hacen posible que estemos nuevamente al aire acá en Radio 13C para vivir un gran programa en equilibrio con un tremendo invitado en el día de hoy.
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12: Mira la píldorita de hoy, Diego. A ver. La soledad como epidemia silenciosa.
13: Mira,
12: vivimos más conectados que nunca, pero muchas personas se sienten más solas que nunca. la soledad se ha transformado en una epidemia silenciosa porque no siempre se ve. Alguien puede trabajar, sonreír, responder mensajes y aún así sentirse profundamente desconectado. La Organización Mundial de la Salud ha advertido que la soledad y el aislamiento social ya son un problema de salud pública con efectos serios sobre la salud, el bienestar y la calidad de vida. No se trata solo de sentirse triste. La desconexión social se asocia con mayor riesgo de enfermedades cardiovasculares, depresión, ansiedad, deterioro cognitivo y muerte prematura. El ex cirujano general de Estados Unidos, Vivek Murthy, fue aún más gráfico. Comparó el impacto de la desconexión social con el riesgo asociado a fumar hasta 15 cigarrillos al día. También señaló que cerca de uno de cada dos adultos en Estados Unidos reportaba sentirse solo incluso antes de la pandemia. ¿Por qué ocurre? Porque hemos confundido contacto con vínculo. Tenemos redes, pero menos conversaciones profundas. Tenemos seguidores, pero menos confidentes. Tenemos agendas llenas, pero menos comunidad. Y eso afecta especialmente a adultos mayores, jóvenes, personas que viven solas, migrantes, cuidadores y trabajadores sometidos a alto estrés. El antídoto no es solo salir más, es reconstruir vínculos significativos, familia, amistad, barrio, trabajo, comunidad. El estudio de desarrollo adulto de Harvard, uno de los más largos sobre felicidad y salud, ha mostrado que las relaciones cercanas son uno de los factores más importantes para vivir más y mejor. Por eso, hablar de soledad no es hablar de debilidad individual, es hablar de cómo estamos organizando la vida. Una sociedad en equilibrio no es solo más productiva, es una sociedad donde nadie queda invisible, donde cuidamos los vínculos y donde volver a encontrarnos se vuelve una prioridad pública.
13: Temazo. Bueno, visibilizar este tipo de temas que da la impresión, Sergio, que se van incrementando con el paso de los años.
12: Es tremendo. Y yo no sé si tú lo has visto dentro de tus círculos familiares, la mitad, como personas jóvenes, entre comillas, 70 años, están muy solos y eso les está afectando deterioros mentales importantes. Yo lo veo en mi familia, tengo un par de casos de personas muy jóvenes que la pandemia fue salvaje porque los afectó de esa manera.
13: Increíble.
12: Así que cuidado con esta epidemia de la soledad. Hay que construir vínculos, preocuparse de eso. Cuando alguien está sintiendo que es mejor estar solo, no. Y si alguien ve a algún familiar, un amigo en eso, hay que tomarlo, hay que acercarse, hay que construir el vínculo.
13: Estoy seguro que nuestro invitado también tendrá alguna opinión al respecto.
12: Yo no me cae la menor duda. Bueno, pasemos entonces a saludar y dar la bienvenida a nuestro invitado de hoy, Daniel Lumera. ¿Cómo estás, Daniel?
9: Es un honor, muchas gracias.
12: Para nosotros, mira, Daniel tiene un tremendo, tremendo currículum, pero voy a tratar de resumir. Bueno, estos días ha estado en Chile en muchísimos eventos, así que seguramente ya lo han estado viendo. Daniel es biólogo naturalista, escritor y research fellow en sociología de los procesos culturales y comunicativos, conferencista y referencia internacional en el área de las ciencias del bienestar, la calidad de vida y la práctica de la meditación, que estudió y profundizó con Anthony Elmham, no sé si lo habré pronunciado bien, discípulo directo de Gandhi. Daniel ha enseñado en las universidades de Girona, Sassari y Siena y también es el creador del método My Life Design, el diseño consciente de la propia vida profesional, social y personal, y fundador de la organización de voluntarios My Life Design, una organización del sector terciario dedicada a aplicar el método en contextos educativos y en los ámbitos de la justicia, la salud y el medio ambiente. Y además es el fundador del Movimiento Internacional por la Gentileza. Bienvenido nuevamente, Daniel Lumera.
9: Muchas gracias.
12: Biólogo naturalista, fundador del Movimiento Internacional de la Gentileza. ¿Qué es lo que es esto de la gentileza, Daniel?
9: El Movimiento Internacional de la Gentileza sale a través de mi colaboración con la profesora Inmaculata Di Vivo, que es una catedrática de Harvard, una de las epidemiólogas y genetistas más importantes que tenemos en el planeta. Y sale de un estudio genético, efectivamente, que han hecho sobre un grupo de mujeres para 4 años. Estas mujeres entrenaban la gentileza cada día, una forma de meditación, y al final de los 4 años, midiendo los telómeros, que son la parte terminal de los cromosomas, que la ciencia considera biomarcadores de longevidad, bueno, se ha demostrado efectivamente que quien entrena la gentileza vive mucho más y se enferma menos. Entonces, la gentileza es un medicamento natural y tenemos la comprueba neurobiológica.
12: ¿Y qué es la gentileza? Porque nos hablaban por ahí que no es lo mismo que la amabilidad. Ser amable, ser gentil no es lo mismo.
9: No. La gentileza, la palabra etimológicamente,

0: gente sale de gente. Gentile es gentil, de gente. La gente era una familia noble de la antigua Roma. Era un clan, y los miembros que pertenecían a este clan tenían precisos deberes de asistencia, de cuidado, de amor hacia los demás. Y después tenían también ventajas a nivel de sepultura, de herencia. O sea, es un proceso inclusivo respecto a la amabilidad. Es más manifestar un sentimiento que fecunda, que crea relaciones, que es una inversión sobre la calidad de vida, la calidad de relaciones. La gentileza es la capacidad de crear familia, inclusión, pertenencia y consenso a partir de tu capacidad de cuidar a los demás. Es un proceso inclusivo y es una provocación social, porque al día de hoy se construye la identidad en base al cinismo y a la violencia como proceso identitario. Esto es muy peligroso, violencia física, verbal, ecológica. La gentileza es un antídoto y para mí es un acto de desobediencia civil, como diría Gandhi.
1: Daniel Lumera, vivimos en una sociedad que muchas veces premia el hacer constantemente y castiga en otras ocasiones lo que es el detenerse. Para alguien que está atrapado en la rutina, el estrés, cuentas por pagar. A ver, ¿por qué podríamos bajar en simple para quienes nos escuchan a esta hora? ¿Por qué el detenerse a meditar o respirar no es una pérdida de tiempo, sino una inversión hoy tiene el ser humano?
0: No. La meditación es otro medicamento natural increíblemente importante. Mira, una de las investigaciones más bonitas de Harvard cuenta que la mente humana adulta la llaman wandering mind, la mente vagabunda, porque nosotros pasamos el 47% del día a pensar a lo que no está sucediendo. O sea, es una mente que... esto es un problema que impacta a nivel de depresión, a nivel de ansiedad, y necesitamos... Nosotros manejamos más o menos 72 gigas de informaciones diarias. Es una sobrecarga a nivel del sistema cognitivo realmente importante. En Italia tenemos un impacto sobre la salud de los niños de 12 a 17 años. Uno cada tres tiene depresión o ansiedad. O sea, es un problema importante.
2: Tremendo.
0: Tremendo, con un consumo de psicofármacos que se ha doblado en 10 años. Claro. 50% más en la franja de 12 a 17. Es un problema social importante.
2: ¿Y la causa principal de eso?
0: Es el estilo de vida. Lo social, network, o sea, todo el aspecto digital está sobrecargando muchísimo ahora la inteligencia artificial. Hay niños y chicos que se están enamorando de un chatbot. ¿Sí? O sea, el problema futuro será muy diferente, la sociedad futura será. Y en este contexto necesitamos elementos de desinflamación profunda, importante. Y la meditación es capaz de crear espacios regenerativos donde... Pues, por ejemplo, los estudios principales demuestran que desinflama a nivel físico, a nivel mental, impacta sobre la salud mental a nivel de ansiedad, de ataques de pánico y de depresión, y en los niños potencia las habilidades cognitivas, por ejemplo, la memoria, la lucidez, el rendimiento escolar, baja el acoso. Nosotros, por ejemplo, lo hemos aplicado al sistema sanitario nacional de Suiza, de Italia, en 23 cárceles italianos, en el acompañamiento al final de la vida. O sea, es algo realmente muy eficaz. Por ejemplo, uno de los protocolos meditativos que nosotros estudiamos científicamente se llama Stress, Anxiety and Cortisol Fast Reduction. Baja el estrés, la ansiedad y el cortisol, o sea, la hormona de la inflamación, en tiempos muy breves. O sea, realmente es un medicamento natural importantísimo en una época donde utilizamos la química, abusamos de la química farmacológica.
2: La meditación...
0: ¿Vosotros meditáis?
1: Sí.
0: ¡Ay, qué bonito! Ah,
1: lo hemos hecho, no con la reiteración que uno quisiera.
2: Nos faltaría un método más específico, pero trato de venirme al aquí, a la hora, lo más posible, cuando ambos somos corredores de running, tratar en esos espacios, yo trato de acallar la mente, cuando porque la mente está permanentemente bombardeándonos, y normalmente son... de cosas no positivas, son cosas negativas, anticipando desgracia. Siempre como cosas que no ocurren. Creo que está demostrado que un porcentaje, ni el 5% de las cosas que uno imagina y que gasta energía, ocurren. Ya, yo creo que vamos a volver sobre la meditación porque es fantástico. Pero me quedó dando vuelta esto del movimiento gentil en términos de lo que significa gentil. Y entonces tiene mucho que ver con vínculo y con la píldora que escogí hoy día, créeme. Yo no sabía que el movimiento gentil era esto. Y creo que tiene mucho que ver, entonces, pues según voy entendiendo, tiene que ver con construir vínculos en grupos, en sociedades, en distintos, la construcción de vínculos sanos, tiene que ver con eso, ¿no?
0: Hay diferentes ámbitos donde la gentileza actúa e impacta. La primera área es intrapersonal. Ser gentil con uno mismo es muy complejo, muy difícil, porque no significa ser gentil con tus necesidades compensativas egoicas o personales. Significa escuchar tus biorritmos naturales auténticos, saber respetar tus necesidades anímicas, más tu vocación, tu talento. La gentileza hacia uno mismo es una inversión en salud importantísima. Después a la dimensión interpersonal, o sea, cómo construir relaciones gentiles. Lo habéis dicho antes, una relación es un alimento y un medicamento importantísimo, hay relaciones tóxicas. Es una inversión. Harvard, en este estudio que habéis nombrado, demuestra que no es tanto lo que comemos, donde es tanto la presencia de relaciones, de vínculos valoriales profundos, lo que marca la diferencia. Mira, en una pareja, por ejemplo, en una amistad, nosotros podemos tener una proyectualidad común, incluso un hijo, pero en momentos de crisis los proyectos comunes no son lo que ayudan a salvar la relación. Lo que salva la relación son los valores. Cuando tenemos valores que compartimos, esto es lo que esto es realmente el cemento, el fundamento de una buena relación. Y después la gentileza tiene una dimensión comunitaria, cómo crear un grupo gentil, cómo criticar constructivamente, cómo escuchar activamente, o sea, cómo comunicar de forma gentil. Hay un liderazgo gentil. Y en Italia, por ejemplo, hay 80 ayuntamientos que se han declarado gentil, han firmado el manifiesto, están declinando la gentileza en muchos proyectos sociales. Y tenemos una red de hospitales gentiles. Por ejemplo, el EOC de la Suiza, son 7.000 médicos que se han convertido en una estructura gentil, demostrando, por ejemplo, que el 85% de los pacientes prefieren viajar más y pagar más, pero quiere una estructura más gentil.
2: ¿Y qué sería la gentileza en un hospital? ¿Cómo se manifiesta?
0: Hay muchísimo. El acoger a una persona, no solo buen día, sino bienvenido, gracias por estar aquí, es saber atender, saber escuchar. También es saber gestionar el conflicto entre médicos con la familia. O sea, es un arte increíble que puede cultivarse. Y hoy día nosotros sabemos, mira, el Gallup, o sea, una fuente muy atendible, ha sacado un report donde dice que solo en los Estados Unidos, en un ambiente laboral, donde falta la gentileza y la confianza, por burnout, baja temporal, por absenteísmo, turnover, cada año se pierde de 450 a 550 mil millones de dólares, O sea que la gentileza es una inversión incluso en la productividad de las empresas.
1: Y esto estamos hablando, Ariel, ya vamos a ir a la música acá en Equilibrio, pero estamos hablando que esto tiene un impacto en el sistema inmunológico y también en el envejecimiento de las personas.
0: Es verdad, o sea, en los telómeros. Significa que las personas gentiles simplemente, lo repetimos, viven más y se enferman menos. Es un medicamento natural.
1: Extraordinario.
2: Oye, vamos a escuchar una canción que capaz que tenga que ver también con esto de Soda Stereo, Sobredosis de TV.

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1: Estamos de vuelta en Radio 13C, en equilibrio, con Daniel Lumera, fundador del Movimiento Internacional de la Gentileza. Daniel, conversamos en el primer bloque, que se nos pasó volando, porque en realidad los temas son muchos y muy interesantes y muy... todo que ver con nuestro programa, digo, obvio, bastante, con los, todo que ver con este programa. Y son muchos los aspectos que me gustaría profundizar, pero te quiero llevar a algo que tiene que ver con el, porque veis, como que lo mencionaste, el liderazgo gentil. Sí. Nosotros nos dedicamos mucho a potenciar el liderazgo en las empresas y organizaciones. ¿Qué dirías tú? ¿Cuáles son las características de un liderazgo gentil?
2: Mira, son básicamente la capacidad de incluir y de generar confianza en las personas en lugar de castigar. Un líder gentil, por ejemplo, cada vez que nosotros entramos en una empresa, medimos psicométricamente el nivel de gentileza dentro de la empresa. Normalmente es tremendo, en términos negativos, claro, lo que vamos a encontrar.
1: Un líder ¿qué miden eso específicamente?
2: Hay KPIs diferentes. Medimos la gentileza percibida, la gentileza relacional, la gentileza en la comunicación, la percepción de cuánto un líder es gentil o no y la capacidad de la empresa de comunicar externamente el valor de la gentileza. O sea, hay un test psicométrico que se llama Be Kind que hemos creado en Europa y que estamos recontextualizando aquí en Chile, que puede efectivamente medir con valores exactos, científicamente hablando, de cómo la gentileza impacta en bienestar, salud, creatividad y productividad en una empresa. Y un líder gentil es capaz de declinar la gentileza, por ejemplo, en la comunicación suya y de la empresa, comunicando de forma generativa, o sea, generando confianza en los demás y cuidando. Por ejemplo, yo he sido monje 11 años en la tradición indovedántica, monje laico. Mi maestro ha sido un discípulo directo del Mahatma Gandhi. Lo pronunciaste casi bien, su apellido, casi bien.
1: Y no era fácil.
2: Elegimite, y no era fácil. Y entonces mi maestro, como regla monástica, nosotros teníamos una en particular que nosotros utilizamos como regla para regular la comunicación, que es, hablas de los demás como si fueran presentes y de la misma forma, como si fuesen presentes. Esto regula muchísimo el nivel de confianza porque baja el cotilleo, creo que se llama, claro. Creamos una no gossip zone. La gentileza se comienza a trabajar a nivel de tu capacidad de comunicar de forma inclusiva y de generar confianza a través de la palabra. Esto es una de las intervenciones formativas que hacemos en las empresas.
3: Daniel Lumera, me gustaría tocar un tema que es muy relevante, que es el perdón. Muchos oyentes a esta hora pueden estar escuchando y pensando en alguien que le hizo mucho daño. ¿Cómo nos explicarías que el perdón no es un acto de debilidad ni de sumisión, sino el acto de egoísmo más sano que existe para liberar nuestra propia vida? Y por último, la diferencia entre perdonar y reconciliarse.
2: Vale, entonces el perdón es otro medicamento natural. Yo quedé fascinado cuando vi cómo funciona el cerebro humano en un proceso del perdón. Se estimula el precunio, que entre las otras cosas en el cerebro

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2: Protagonista de su vida. Al revés, cuando es capaz de sanar, que no significa, lo repito, no significa ni justificar lo que ha hecho, ni olvidar lo que ha hecho. Significa que yo me sano de los vínculos y sobre todo de venenos que me trago yo, que son, por ejemplo, el rencor, el resentimiento. Pero lo mismo pasa con el amor. Cuando yo me agarro al dolor, sufro, pero cuando me agarro al amor, convierto el amor en obsesión, en posesión. Y el perdón es el acto, el proceso, porque no es un acto puntual, es un proceso que podemos estudiar, que transforma dolor y amor en dones, o sea, en aspectos de nuestra vida que pueden enseñar paciencia, profundidad, constancia, compasión. El perdón es un entrenamiento cerebral a la felicidad. Para mí ha sido revolucionario.
3: Estoy completamente de acuerdo contigo y sin embargo la gente se resiste tanto porque lo considera como un acto de debilidad. Dicen, ¿cómo voy a perdonar a una persona que me hizo tal cosa? Muy centrado en tu propio desde el ego, desde... Claro, porque...
2: O religioso.
3: Claro.
2: Pero no es un tema religioso.
3: No.
2: Es un tema humano.
3: Es un tema humano y no tiene que ver, como tú dices, con... que no tenga importancia el daño que te hicieron, sino que simplemente consultar, porque si tú sigues pegado... Una vez vi un documental de una situación que ocurrió en Estados Unidos, donde en una misma noche un asesino había violado a dos mujeres en casas muy cercanas, un violador serial, pero una de ellas además le mató a su madre, porque la mamá se dio cuenta que la estaba hablando, entonces... Pero resulta que la que peor todavía, la violaron y le mataron a su madre, versus la otra, fue capaz de hacer un acto de perdón. Porque, y lo que ella decía, yo no le voy a conceder a este ser humano el poder en mi vida de que me la destruya dos veces.
2: Esto es.
3: Y esa mujer logró tener una vida normal, la otra mujer se destruyó.
2: Sí, sí, es una cuestión de calidad de vida. Las personas que saben perdonar viven mucho, mucho mejor a nivel incluso biológico, baja el nivel de cortisol, de estrés y de inflamación, es más capaz de generar a nivel biológico oxitocina, serotonina, las hormonas del placer, del amor, o sea, es un acto de sanación, pero lo repito, no es un acto puntual, o sea, hay fases, una persona tiene que comprender cómo perdonar, hay protocolos de perdón. Y es un acto de liberación increíble. Yo he visto personas sanarse, yo mismo. El perdón más difícil es hacia ti mismo, hacia uno mismo. Somos jueces tremendos de nosotros mismos.
3: ¿Y cómo te fue a ti con ese perdón a ti mismo? O sea, la pregunta puede ser muy personal, pero en general me gustaría saber estos valores, enfoques, conceptos del movimiento gentil o de la gentileza. ¿Qué pasa con tu vida?
2: Mi vida se ha transformado completamente. Yo pasé una crisis en el 2004 brutal. Se rompió mi pareja, me echaron de la universidad, entre comillas, o sea, cerraron el contrato, tuve que cerrar un centro de formación, los amigos me aislaron, entré en depresión. Fue tremendo y horroroso. Y como decía antes, nada me funcionaba. Más meditaba, peor estaba. Entonces, un día me encerré en mi habitación, en la oscuridad más absoluta, y comencé a agradecer, básicamente, lo que nunca lo había pensado, de poder agradecer el estar mal, el malestar. Pero en este momento dije, vale, estoy mal, gracias, estoy deprimido, gracias, porque lo acepto todo, lo acojo todo, me rindo, me abro. Fue un explorar el aspecto femenino. La gentileza es un aspecto femenino. Y allí empecé a llorar y a perdonarme, porque había rechazado mi fragilidad, mi oscuridad. Y allí me sané profundamente. Fue el aspecto femenino de la vida que me permitió de renacer completamente. Y allí descubrí el perdón y poco a poco descubrí la gentileza también.
3: Gracias por la vulnerabilidad y la franqueza de contarnos esto. Y nos queda un minuto. ¿Qué le dirías tú a una persona que puede estar a lo mejor en esa situación que tú describiste, que viviste tú, o tal vez no tan profundo, pero que está todavía con falta de perdón, con falta de gratitud, pegado en las cosas negativas que le están pasando? ¿Qué le recomendarías tú, así muy concreto, en 40 segundos?
2: Vale, dos cosas. Primero, empezar a meditar y aprender a meditar. Eso es muy importante. A partir de 6, 12 minutos tenemos efectos importantes en nuestra biología. La segunda cosa, 4 actos de gentileza cada día. Cada día, como píldora de la felicidad. El primer acto, un acto de gentileza hacia uno mismo. El segundo, hacia los demás. Sobre todo,

0: hacia las personas que te caen mal, ser gentil con esas personas. Tercer acto, hacia animales y plantas, para recordarnos que tenemos hermanos y hermanas y que sin ellos no podemos vivir. Y el último es hacia el planeta, porque es nuestra casa y tenemos que honrarla.
1: Reciclar, por ejemplo, podría ser un acto.
0: Sí, o cuidar el medio ambiente, o ser menos impactante a nivel de contaminación. O sea, la gentileza es algo que te permite crear familia con tu entorno y con ti mismo. La familia es lo que falta.
1: Un acto por cada ámbito al día.
0: Una inversión sobre nuestra salud.
2: Notable.
1: Notable. Muchas gracias, Daniel Lumera, por esta preciosa reflexión. Se nos pasó demasiado rápido, Diego Sánchez.
2: Así es, un lujo.
1: Y un lujo realmente. Y que te vaya muy bien en todo lo que, en todo lo que emprendas, en todo lo que te queda en este país. Y creo que te vas de aquí a España y todo lo que se viene por delante. Eres un hombre joven. Todo lo que te queda en la vida, que tengas mucho éxito y sigas haciendo tanto bien.
0: Muchas gracias y buena gentileza a todos.
2: Gracias, Daniel.
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1: Diego Sánchez cambia de rol y se transforma en radar.
2: Sí, nos vamos a un evento que va a tener... se va a realizar el día 28 de mayo a partir de las 8 de la mañana. Se llama Telecom Congress 2026 y es la gobernanza para la economía digital. Esto se va a realizar en los jardines de El Mercurio y a través de su página web ustedes pueden ver los sistemas de inscripción. Grandes speakers para hablar de la tecnología y las telecomunicaciones en estos tiempos. Luis de Granche, ministro de Transporte, Romina Garrido, va a estar Pedro Pablo Errázuriz, Gloria Hood, Juan Carlos Muñoz, Antonio Vigi y así una serie de speakers de primer nivel para hablar precisamente de la gobernanza para la economía digital, tema muy ad hoc y muy importante. 28 de mayo a partir de las 8 de la mañana en los jardines de El Mercurio.
1: Muy buen dato. Nuestro
2: está pasando siempre muchas cosas.
1: Sí, muchas cosas, Diego, y no nos perdemos nada porque Diego Sánchez las trae todas.
2: Absolutamente. 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
1: 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Y nos vamos, pues, Diego Sánchez.
2: Programón.
1: Muchas gracias a todos ustedes por seguirnos. Sigan siempre en equilibrio en Radio 13C y nos vemos el próximo miércoles a la misma hora en una entrevista ojalá tan buena como la de este miércoles.
2: Un gran abrazo, que estén muy bien.
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0: Si vendes por internet, esto te interesa.
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1: 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Fallar rápido será parte de avanzar mejor.
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4: La cultura es el ejercicio profundo de la identidad. Julio Cortázar.

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No vemos las cosas como son, las vemos como somos. Anaïs Nin.

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2: Son hermosos ruidos que salen de las tiendas.
3: Atraviesan a la gente
2: y les mueven los pies. 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
0: 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Domingo Faustino Sarmiento.

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0: Pensar es el trabajo más difícil que existe. Quizás esa sea la razón por la que tan pocos lo practican. Henry Ford.

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0: por trabajos nocturnos en Autopista Américo Vespucio Oriente, desde el 16 de marzo al 30 de junio de 2026, entre las 22 y las 5 horas. Se mantendrá cerrado el acceso Kennedy Vespucio que inicia en Avenida Presidente Kennedy en dirección al poniente y se extenderá hasta la pista izquierda del túnel AVO 1 en dirección al sur. Podrás ingresar a AVO 1 en dirección al sur desde el acceso Vitacura por Avenida Américo Vespucio. Maneja con precaución y atención a las señales de tránsito. Más información en avo1.cl y en x@avo-tránsito. AVO 1 y Ministerio de Obras Públicas, Gobierno de Chile. El tiempo de los trabajos podría tener variaciones.
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6: Hola, ¿cómo están? Muy, pero muy buenos días. Estos Cuatro Cabezas Primera Edición en un espacio de homenaje por el 21 de mayo, Día de las Glorias Navales de nuestro país. Vamos a estar acompañándolos con buena música en este feriado, día jueves feriado, así que para que lo pasen bien. Partimos ahora ya con Madonna.

0: Vamos a ir a tanda, pero antes saludamos a nuestros auspiciadores. 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Vamos a la tanda y ya volvemos con más. Especial Cuatro Cabezas Primera Edición.
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3: Seguimos en este programa especial de 21 de mayo, disfrutando el feriado con buena música. A continuación, Daft Punk.

0: Nos vamos, pero antes saludamos a nuestros auspiciadores. 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Nos vamos. Que tengan un excelente día feriado. Como siempre, un millón de gracias por la compañía.
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9: ¿Cómo están ustedes? Muy buenos días. Es feriado, es jueves 21 de mayo y junto a Quique Mujica les damos la bienvenida a este especial Cuatro Cabezas Global en Radio 13C, donde en realidad lo que vamos a hacer, Quique,
0: ¿sí?,
9: es escuchar buena música.
0: Me parece.
9: Esa es la idea, ¿o no?
0: Sí, para el Día de las Glorias Navales, así es, buena música.
9: 21 cañonazos, toda esa cosa. Así que vamos a partir inmediatamente. Esto es Just Stone, You Had Me.

0: 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Nos separamos un minutito y ya estamos de regreso en este día. Feriado 21 de mayo, escuchando buena música junto a Quique Mujica en Cuatro Cabezas Global de Radio 3S.
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4: Estamos de regreso con buena música en Cuatro Cabezas Global, acompañándolos en este feriado. En este jueves 21 de mayo, escuchamos a Coldplay con Magic.

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0: Qué bueno, ya. Y feliz de haberlos acompañado también con buena música en Cuatro Cabezas Global de Feriado en Radio 13C. Que estén muy bien, chao.
1: Chao, chao.
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0: Muy buenos días, bienvenidos a este capítulo especial de Cadena de Valor en este 21 de mayo,
13: Una fecha que Chile recuerda con una historia de coraje, de liderazgo, el mismo sobre el cual hablamos también muchas veces en cuanto a las historias de emprendimiento. Como es un programa especial, vamos a partir con música. Hoy día escuchamos Somebody, Bryan Adams.

estamos en Cadena de Valor porque, bueno, hoy día 21 de mayo conmemoramos las glorias navales, no solo recuerdan una batalla, ¿no?, sino que también valores que siguen cruzando generaciones. Estamos en un capítulo especial en Radio 13C, escuchando música a esta hora, Nada Nuevo Bajo el Sol con Los Bunkers.

0: 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Hacemos una pausa en Cadena de Valor y ya volvemos con este programa especial en Radio 13C.
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0: Escuchamos R.E.M. What's the Frequency, Kenneth?

Estamos en Cadena de Valor en Radio 13C. Hoy día 21 de mayo, Chile recuerda, como bien decíamos al comienzo, una historia de mucha convicción en medio de la adversidad. Hay una cantidad de actividades oficiales que estamos siguiendo, por supuesto, también en nuestras distintas redes sociales. Escuchamos a Rod Stewart, Lost in You.

0: 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Esto es Cadena de Valor en Radio 13C. Muchas gracias por habernos acompañado en este día especial. Feriado, aprovechen de descansar, 21 de mayo. Nos vemos mañana.
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1: ¿Cómo están? Muy bienvenidos a este capítulo especial, aunque es la tradición, ¿no? Buena música, buenos comentarios, buena historia, aunque sea un día feriado, un día 21 de mayo. Vamos a partir inmediatamente con una canción que a Arturo Paz le habría encantado. Depeche Mode, Strange Love.

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1: Esta es una opinión personal. Para mí, la carrera de David Bowie tiene su peak creativo durante los 70. Pero sin duda, su peak de masividad vino después, ¿no? En los 80 especialmente. Y esta canción es muy clave en aquello. En 1983, David Bowie logró por primera vez llegar al número uno simultáneo, tanto en Estados Unidos como en Inglaterra, con esta producción, con la ayuda y la producción de Nile Rodgers y la guitarra del legendario Stevie Ray Vaughan. Aquí está Let's Dance, David Bowie.

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1: Seguimos aquí en Cancionero con un One Hit Wonder, una banda que tuvo un gran éxito, la banda Four Non Blondes. Es interesante cómo nació el nombre de este grupo. La agrupación se formó en torno a la bajista Krista Hillhouse y la guitarrista Chauna Hall, que eran roommates, y que se juntaron con Wanda Day para hacer una banda. Al poco tiempo no tenían vocalista oficial y vieron actuar a Linda Perry y la invitaron a unirse. Y así nació la banda. No tenía nombre. Y dicen que un día estaban en un restaurante, estaban comiendo y en California, y justo al lado de ellos había una familia de gente muy rubia, ¿no? Típica californiana, gente surfista, una mamá con sus hijos chicos. Y la mamá le dice, porque un hijo quería tomar una pizza que estaba en la basura. Dijo, no la tomes, esa es basura. Probablemente la tomó alguien, puede haber sido ratones, palomas o gente. Y cuando dijo gente, era apuntando a estas cuatro amigas que eran todas morenas. Y le dijeron, nos está diciendo esto de que somos sucias porque somos morenas. Somos cuatro no rubias. Y así nace el nombre de la banda. Four Non Blondes, What's Up.

0: Vamos a hacer una pequeñísima pausa. Vamos a detenernos un segundo nada más y volvemos inmediatamente. Seguimos con Cancionero. No se vayan.
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1: Esta es una canción y un artista legendario, sin duda. La canción What's Going On, ¿qué está pasando? Es una canción que nace en la mente de Reinaldo Obi Benson, un integrante del grupo The Four Tops, un grupo muy exitoso, pero que estaba viviendo los 60, los tumultuosos 60 en Estados Unidos, y un día llegan en el bus que los llevaba de gira en Berkeley, mayo 15, un día como parecido al de hoy, de 1969, y ve que la policía estaba brutalmente aplacando una manifestación que había en torno a el hotel donde ellos iban a alojar. Ellos, los que estaban manifestándose, eran antiguerra, ¿no? Eran gente, que activistas, que estaban en contra de la guerra de Vietnam. Y entonces este Reinaldo Obi Benson pensó, ¿qué está pasando aquí? ¿Qué está pasando con este país? La idea de hacer una canción en torno a eso se lo llevó a Marvin Gaye, quien le cambió algo de la melodía, revisó algunas de las letras y decidió que era el momento de manifestarse, ya no solo en torno al amor, que era su clásico tópico, sino en torno a lo que estaba pasando en Estados Unidos. Y así nace uno de los grandes himnos de los movimientos sociales de los 60 y los 70. Aquí está Marvin Gaye, What's Going On.

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1: Entiendo que Martin Garrix hace poquito tuvo un show aquí en el Movistar Arena y de pronto invitó a un... Dijo, tengo a alguien invitado al escenario y subió Ed Sheeran, que nadie sabía que estaba en Chile. Y estuvo tres canciones tocando. Bueno, Ed Sheeran vuelve ya a presentarse con un show completo a nuestro país, lo confirmó hace poquito. La gira mundial Loop Tours lo va a traer a nuestro país, donde va a presentar las canciones de su reciente álbum Play, que se editó en septiembre del año pasado. Es un reencuentro con el público chileno que entonces va a ocurrir el 21 y el 22 de noviembre en el Estadio Bicentenario en la Florida. Para prepararse, aquí está Sheeran, Beautiful People.

0: 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Nos separamos y ya volvemos y seguimos con Cancionero.
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0: Ya estamos de vuelta con otro que vuelve a nuestro país.

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2: Yo salí de la universidad a mediados de los 80 y cuando empecé a trabajar en el Canal 11 de la Universidad de Chile, empecé a trabajar en programas de música y me tocó, felizmente, vivir la explosión de músicos y de bandas chilenas de la segunda mitad de los 80. Entre esas bandas estaba este grupo oriundo de Valdivia, a pesar de que no todos los integrantes son de Valdivia, Aterrizaje Forzoso. Se formaron en el 82, eran estudiantes, dos de ellos de la de Ingeniería de Sonido de la Universidad Austral de Valdivia, y formaron la banda. Les gustaba la música rock, pero les interesaba llegar al código o al formato pop, y mezclaron ambas cosas y empezaron a hacerse conocidos, especialmente en shows en la zona de Valdivia, en fiestas, festivales, café concert. Los integrantes en origen eran Germán Céspedes, de voz alta, ¿no? Que era oriundo de Coya, Jaime Congrev y Jaime Feinberg, ellos dos eran de Valdivia. Salieron con Greb y se incorporaron a la banda un puntarenense, Rodrigo Leiva, y Fernando Feinberg, hermano de el que ya estaba en el grupo Jaime. Y así formaron entonces este grupo que sacó su primer álbum y probablemente el más importante, ahí venían todos los grandes éxitos de Aterrizaje Forzoso, que se titulaba igual que esta canción, que es la que quedó para siempre en nuestra memoria y que cuenta con las voces de dos de los integrantes. Entonces está todo el espectro. Aquí está Aterrizaje Forzoso, Solo un Sueño.

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1: Nos vamos con esta canción que está incluida en la película de 1980 American Gigolo, que lanzó a la fama a Richard Gere. Le Blondie canta esta canción escrita por el músico italiano Giorgio Moroder y que tiene letra de Debbie Harry. La canción se transformó en uno de los grandes éxitos de aquel año. Aquí está Blondie, Call Me.

0: 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Nos vamos a una pausa y ya volvemos.
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1: Esta canción está incluida en el segundo álbum de estudio de Adele, que se llama 21, igual que la edad que tenía cuando lo sacó. Es impresionante la capacidad de Adele con tanta juventud. Era el primer single y la canción que abría aquel disco y fue escrita por Adele junto a el productor Ronan Epsworth. Ambos la compusieron, según lo que ellos dicen, no habría que creerle. En solo una tarde, siguiendo justo la separación de Adele de su novio, Adele en algún momento dijo que esta canción es la reacción a una mujer que le dijeron: peleo contigo porque eres muy aburrida, porque eres muy ambiciosa, porque eres muy egoísta y que eres una persona débil y no eres capaz de estar en una relación. Y ella dijo: esta es la canción que en el fondo le dice a aquel hombre que te dice eso: ándate un ratito a la mierda. Aquí está, Rolling in the Deep, Adele.

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1: Hay gente que dice que hay cosas imposibles. Alguien habría dicho previo a que saliera esta canción de que fusionar la rumba flamenca con el rock and roll era imposible. Bueno, Andrés Calamaro pensaba que sí lo era. Y junto a Ariel Rotor, otro argentino, y dos músicos españoles a quien no voy a mencionar porque no me acuerdo sus nombres, formaron el grupo Los Rodríguez y consiguieron un éxito increíble con esta canción, Sin Documentos.
2: Ahí vamos.

0: 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Así llegamos al final del programa de hoy, programa de 21 de mayo. Mañana estaremos, aunque sea sándwich, aquí en Calzonero. Chao.
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0: La perfección es una pulida colección de errores. Mario Benedetti.

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2: El reconocido autor chileno Francisco Ortega regresa a las librerías con Catrala, una ambiciosa propuesta de ficción bajo el sello Minotauro que reimagina a la Quintrala, figura emblemática y perturbadora del imaginario nacional, como el eje de un relato gótico y contemporáneo, a través de una estructura que utiliza diarios y cartas para hilar una narrativa que abarca desde la colonia hasta la modernidad. Ortega reinterpreta la clásica novela de Bram Stoker para situarla en un Chile cargado de leyendas y mitología local. Una obra donde el destino tiene dientes y el terror universal se funde con la idiosincrasia patrimonial. Catrala disponible en formato físico y también en ebook.
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0: El arte no reproduce lo visible, sino que hace visible lo que no siempre vemos. Paul Klee.

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0: Todo niño es un artista. El problema es cómo seguir siendo artista una vez que crece.

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0: La creatividad requiere valor. Henri Matisse.

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11: Bienvenidos a un nuevo capítulo de Un Mundo Mejor, un programa que nos reúne con buenas iniciativas, con personas, instituciones, organizaciones que están haciendo del mundo que habitamos un mundo mejor. Así es que felices de tenerlos aquí en esta oportunidad y tenemos dos grandes invitados. Vamos a presentar de inmediato al sacerdote Nicolás Vial. Padre Nicolás Vial, ¿le puedo decir padre Nicolás? Sí. Habitualmente le digo así. Los conocemos hace más tiempo, fundador además de Fundación Paternita. Bienvenido.
12: Muchas gracias. Feliz de estar aquí contigo, porque ya te conozco hace un tiempo.
11: Sí, ya nos conocemos hace un tiempo. Y estamos también compartiendo este espacio con María de Los Ángeles Casís, Country Manager de Alto Chile. Bienvenida también.
13: Muchísimas gracias por la invitación.
11: Bueno, esto a propósito de que tiene una alianza conjunta, que ya vamos a comentar de inmediato, pero me gustaría partir en esto de un mundo mejor. Cuando pensamos en un mundo mejor, Padre Nicolás, como que tiendo a pensar, ¿no? Que socialmente es como, un mundo mejor no está en las cárceles, como obviando las cárceles estaríamos como en un mundo mejor, ¿no? Le tenemos como pavor al tema, no lo miramos mucho, no preocupa mucho tampoco, y son pocos, entre ellos creo yo usted liderando esto, quienes han estado durante años circundando este tema, entendiendo esta realidad carcelaria y entendiendo que una cosa es que te priven de libertad y otra es que pierdas tu dignidad o pierdas tu derecho a vivir. Usted junto con un equipo fundan en 1992, cuando usted tenía 35 años, Fundación Paternitas. ¿Por qué en ese momento lo seduce el mundo de la cárcel?
12: Bueno, por un mundo mejor a partir de los internos. A mí no me sedujo fundar nada.
11: Yeah.
12: Es los internos, cuando me pidió la Conferencia Episcopal de Chile en aquella época que me hiciera cargo de este tema a nivel nacional, fui a la cárcel, a la penitenciaría, como quien dice, a conocer esa nueva realidad que iba a tener, porque yo me dedicaba, y llevo 49 años, con los juveniles. Ahí en Bartillo, el año 78. Entonces, los internos de la penitenciaría me dicen que por qué no nos hacemos cargo de, alguna vez, de sus hijos, y que a ellos los dejemos solos porque no tienen futuro. Para ellos no había futuro, pero sí había futuro de un mundo mejor para los hijos. Y eso me hizo a mí pensar y llevar esta petición tremenda al cardenal de la época, don Carlos Oviedo Cavada, y le dije, mire, usted me ha mandado a la cárcel, y en la cárcel prácticamente me echaron para afuera. Me dijeron, preocúpese de los hijos, no de nosotros que estamos bien y no queremos, ya no hay futuro para nosotros. Y ahí comenzó entonces a fraguarse la idea de hacer una fundación, porque me empecé a dar cuenta que en verdad, que si no había un trabajo con las generaciones posteriores a los que estaban ya en la cárcel, esto no acababa nunca.
11: Claro.
12: Y salió, se fundó Paternita, y llevamos 35 años en la batalla.
11: ¿Llevan 35 años con qué nivel de impacto? A veces nos encantan las cifras, ¿no? O no, pero yo creo que nos producen un esquema, o no, nos confortas en la medida en que vemos qué efecto han tenido. ¿Impactando a cuántas personas y cuáles han sido esos principales impactos, si pudiese resumirlo?
12: Bueno, mira, eso siempre me lo preguntan y yo les contesto que a mí poco me importa
11: el número.
12: Sí me importa el impacto en el alma. Sí. Un preso que haya sido connotado en el mundo de la delincuencia y que cambie de rumbo arrastra a mil. Mm. A mil. O sea, si me preguntan ustedes por cifras, nosotros estamos llegando anualmente a unos 1.500, 1.600 personas. Mm. De distinto, sean juveniles, sean adultos, sean mujeres. Pero si hay un trabajo en que tomamos la posibilidad de entusiasmar a uno que tiene presencia dinámica entre los internos porque ha sido un delincuente de marca mayor, ese arrastra a muchísimos compañeros.
11: Claro, y es un gran logro, ¿no? Es
12: inmenso.
11: Un tremendo,
12: o sea,
11: logro. Es un cambio, es un antes y un después, sin ninguna duda.
12: Entonces, cuando uno llega a la cárcel, imagínense ustedes estar en medio de una borrasca, frente al mar, y la nube negra, oscura, no deja ver más allá de 2 metros. Mm. Ese es el mundo de la cárcel.
11: Sí.
12: Desesperanzado. Entonces, lo que uno pretende es que abran los ojos y les pregunta, ¿qué quieren? ¿Este mundo les agrada? ¿Les agrada el sufrimiento? ¿Les agrada el abandono de sus hijos? ¿Les agrada el ser siempre como un paria y maltratado por la sociedad? No. Entonces, ¿cuál es el primer paso para entrar en la rehabilitación? Dar el primer paso. Ya ahí la bolita o la rueda comienza a rodar.
11: Sin duda. Y ese primer paso está ligado también al mundo del trabajo, algo en el cual ustedes han estado trabajando, el mundo del trabajo, de la capacitación de los centros de educación, y es ahí cuando se conectan con Alto, ¿no? Y es por eso que María Los Ángeles está aquí con nosotros. Gendarmería, Paternitas y Alto Chile inauguraron la ampliación del centro de educación y trabajo en Colina 2. Pero antes algo un poquito más personal, María Los Ángeles. ¿Qué nivel de conexión tenías tú o la organización con la cárcel, con el sistema penitenciario?
14: A ver, nosotros hemos estado siempre vinculados a la delincuencia y al sistema penitenciario.
11: Sí, a través del rubro en el cual están.
14: Nuestro objetivo siempre ha sido crear comunidades más seguras, como Alto. Y claro, partimos siempre desde la prevención, ojalá el delito no ocurra. Luego, en el caso de que ocurra, ¿cierto? Bueno, las personas tienen sanciones por cometer ciertos delitos. Y siempre habíamos estado monitoreando, bueno, cómo esta persona, una vez que es condenada, ¿cierto?, sancionada, luego sale de la cárcel y vuelve a reinsertarse en su vida. Y ahí fue cuando empieza nuestra conexión con Paternitas, porque sentimos que es parte de nuestra responsabilidad también apoyar y ayudar a que las personas puedan reinsertarse.
11: Perfecto.
14: ¿Y cómo reinsertarse? Creemos que la única forma es que la persona vea un mundo distinto, con lo que decía el padre, ¿cierto? Las personas pensaban que su vida, no, estoy en la cárcel, mi vida terminó, ¿cierto? Pensemos en nuestro hijo, pero no es así. Si tú dentro de la cárcel estás tratado de una manera distinta, eres capacitado, aprendes un oficio, puedes ser más simple volver a reinsertarte en la sociedad y volver a tu familia de mejor forma.
15: Sin ninguna duda.
14: Ahí sentimos que se cierra un poco el círculo también.
11: Y cierra ese círculo abriendo 22 nuevas oportunidades, ni más ni menos, digamos, que es un gran número, abriendo nuevas plazas para que otros puedan seguirse capacitando, quiero decir, y estudiando. ¿Cómo se involucraron ustedes en el proyecto?
14: A ver, partimos desde el apoyo y la ayuda a la construcción. Es decir, Alto ayudó con los fondos necesarios para la construcción y también, y algo que es súper relevante, hemos estado ayudando a medir el impacto. Es decir, ¿qué pasa con las personas que pasan por el Centro de Estudio y Trabajo cuando salen? Tienen 80% menos de probabilidades de reincidir. O sea, medimos todas aquellas personas que han pasado por los Centros de Estudio y Trabajo cuando salen durante 5 años, midiendo después de 5 años de salir, cuántos de ellos reinciden o cuántos de ellos, si es que reinciden, bajan el nivel del delito que cometieron. Y esa medición de impacto ayuda a potenciar que otras empresas también se involucren en hacer esto más grande, que podamos construir más centros de estudio y trabajo y que así la dimensión de un granito de arena vaya siendo cada vez más grande.
11: Y tenga un efecto multiplicador. Padre, honestamente, ¿a quién le interesan las cárceles y los presos en Chile? ¿A poca gente o yo tengo una visión errada de esto?
12: Lo importante es que le interesa a los propios presos, primeramente. A ellos les interesa cuando se ingresa a una cárcel con un proyecto humanitario en donde empiezan a vislumbrar un futuro distinto. Lo primero y lo más importante es que le interese a quien está donde ocurre y está profundamente arraigado el problema.
11: O sea, los protagonistas.
12: Los presos. Ahora, hay una frase en el Evangelio que dice, sin mí nada puedes hacer. Yo le digo Alto, sin ustedes, nosotros nada podemos hacer, no solo nosotros, este triunvirato en este momento, o esta complicidad en Almería, Alto y Paternita, ellos, Alto, cuando vinieron hace 20 años atrás, trabajemos juntos.
11: Es una larga historia. Ya.
12: Y yo les dije no, tuve la osadía de decirles no, no veo dónde está el enganche. Ustedes de alguna forma persiguen al delincuente y nosotros de alguna forma lo rescatamos. Y 20 años después, don Jorge Nasser, el dueño de Alto, me dice, trabajemos de nuevo. O sea, les propongo de nuevo esto. Ya, Colina, como dice
11: María de Los Ángeles.
12: María de Los Ángeles. Colina tiene un set, que es el Centro de Estudio y Trabajo, muy importante, donde se personaliza el drama humano. Sí. Se visibiliza, se toca la sangre derramada. Entonces, ahora 22 más. 44, y ya prometió don Jorge un tercer set, ahí mismo. Entonces, 64, 66, yo digo 66, con este arrastre que tiene un interno para decirle a sus compañeros, oye, vale la pena, hagamos el esfuerzo, es lindo mirar de otra forma.
11: Sí. ¿Eh? Esto es como la multiplicación de los panes y los peces.
12: La desesperanza comienza a hacerse esperanza.
11: Sin ninguna duda.
12: Y ahí empieza el cambio.
11: Ahora, padre, Alto se preocupa, ustedes qué decir, pero en general mi pregunta apuntaba así, ¿es una preocupación para la sociedad? O más bien los ciudadanos tienen la visión de, bueno, por algo llegaron a la cárcel, que ahí estén. Y a mí me parece como de una violencia extrema. No sé si es porque conozco muchas cárceles, porque conozco muchas historias, porque conozco muchas mujeres presas, que eso lo encuentro una brutalidad. Me toca muy profundo. Creo que de verdad son un sector de la sociedad tremendamente olvidado, que tiene, obviamente, como ya decíamos, que cumplir una condena o un castigo. Pero es distinto a perder totalmente tu dignidad.
12: Así es. Sí. Bueno, a mí me parece que hoy día ha habido una enorme madurez social frente a este drama humano que usted muy bien dice, terrible, agobiante, desesperante. Pero cuando empieza a masificarse, no digo masificarse, cuando partió Paternita no habían empresas que colaboraran con nadie.
11: Bueno, ahí está
12: hoy
11: claro.
12: Día hay una gran multitud de empresas muy conscientes que se ponen la camiseta por este tema. Comprendieron, aquí el que está preso un día va a salir. Y va a ser su vecino. Porque va a ser, ¿dónde van los que salen de las cárceles? Al lado de mi casa. Yo vivo en Independencia, los veo a diario, me saludo. Oye, desaparece, me imagino, en la cárcel. Aparece, salí de la cárcel. Entonces, si este círculo
11: continúa, claro,
12: perverso, continúa, el mundo va a ser atropellado por la barbarie, por la violencia y por la deshumanización.
11: Sin duda. María de Los Ángeles, ¿cuáles son los frutos que han visto hasta ahora?
14: Hemos visto tantos frutos en en el qué va a ocurrir futuro, pero también en las historias de cada uno. O sea,
11: ¿alguna con la que se hayan conectado particularmente o tú?
14: Mira, hemos visto algunos que ya han salido y están emprendiendo trabajo que hicieron dentro del set, aprendieron con los cueros y armaron un emprendimiento, venden en las ferias sus carteras, sus neceseres. Sienten una dignificación tremenda en poder entregarles algo de recursos a sus familias, aún estando dentro. Porque algo que hemos visto que es muy bonito es que en los centros de estudio y trabajo ellos tienen el oficio, lo aprenden y empiezan a hacer el negocio desde ya. Es decir, ellos tienen un trabajo remunerado y les permite, aún estando dentro de la cárcel, ayudar a sus familias. Y eso cambia totalmente la historia, incluso en cómo van a ser recibidos cuando salgan.
11: Uh-huh. ¿Y cómo ha afectado esto a la empresa? ¿Qué positivos se han llevado ustedes de esta alianza al interior de sus propios colaboradores o con quienes componen Alto?
14: La verdad es que la empresa, nuestro propósito siempre fue crear comunidades más seguras. Uh-huh. Y este punto de la asociación que tenemos con Paternidad y Gendarmería ha hecho que todas las personas que trabajamos en Alto nos sintamos más conectados con el propósito. Hay gente que está buscando qué oficios puede ayudar a capacitar, abogados que están ayudando incluso sin ninguna remuneración en ver cómo ayudarlos a optar a medidas de salir, de usar como salir más temprano. O tener el beneficio dominical, y para eso necesitas apoyo. Entonces, las mismas personas de Alto han ido tomándose este proyecto como propio y buscando de qué manera cada uno de ellos puede aportar un granito de arena.
11: Padre, esto me suena, sí, solo para complementarle, me suena al encuentro donde estuvimos juntos en un 3x1, ¿no? Donde se junta básicamente en distintas temáticas. En un momento se realizó sobre la Araucanía, en el que asistimos juntos, era sobre cárceles como pares improbables. Era difícil que nos juntáramos nosotros y que estuviese también en esa mesa un reo, una persona que en su momento había estado preso, que había salido, otro que seguía preso, ¿no? Pero que le habían dado el permiso para poder compartir y contar su realidad. Y en estos pares improbables, que me pasa lo mismo con Alto, nos conocemos, nos encontramos y por fin podemos buscar un diálogo para una mejor solución y para efectivamente llegar a un mundo mejor.
12: Y nos queremos, porque como dice María de Los Ángeles, uno de los frutos que uno observa es la risa, el abrazo sincero. Cuando uno está sin horizontes, está la violencia. ¿Qué hacer? Mucho de la droga, el consumo de droga, es porque no hay horizonte. No hay ganas de levantarse en la mañana porque nada me toma. No me pesca el corazón. Entonces, Alto masivamente asiste a los encuentros de cárceles y se produce esta conexión humana. Y el verbo se hizo carne, dice San Juan. Y habitó, se hizo carne. Mientras no, el interno no vea que eres sincero, no un discurso, que hay una mirada honesta, no toca la carne. Mientras no toque la carne, el país va a ser dividido. O sea, si yo digo, te quiero, es importante tu vida para mí, me preocupa, palabrería. Si yo aparezco, si ve que mi mano cuando se la doy, o el abrazo en caso de ellos,
11: es sincero,
12: se besan como hermanos de siempre, pues ellos sienten una aura de humanidad sincera. Cuando el interno está en la cárcel, pregunta sin conocer a los que van, ¿y hasta qué vienen? A calmar su conciencia. O sea, ese es el signo del enfrentamiento.
11: Claro.
12: Ahí está el signo del confrontamiento, se confrontan almas que necesitan a tanto Alto como hacer un gesto humanitario, la empresa que no solo sea números y economía, sino humanidad.
11: Hablando de empresa, voy a saludar a nuestro auspiciador antes de ir cerrando esta conversación. 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Enviemos un mensaje. María de Los Ángeles, tú, ¿cuál es el mensaje que enviarías a propósito de lo que están realizando y de ir gestionando entre todos? A lo mejor es algo más personal, como tú quieras, un mundo mejor.
14: Sí, yo siento que basado en lo que hemos conversado es pedir más apoyo y más empresas que se unan a esta alianza Alto, Paternitas y Gendarmería para que podamos aumentar la cantidad de centros de estudio y trabajo y así podamos crear un mundo mejor.
15: Muy perfecto. ¿Padre?
12: La vida, si aquí está la vida. A favor de la vida es un mundo siempre mejor, de la esperanza, del encuentro, de que hoy empieza otro mundo para mí. Y ayer es ayer. Mañana no existe, hoy. Hoy empieza Chile a nacer cuando cada vez una empresa o más empresas se hacen cargo, como en el caso de Alto, de gente que está sin nunca haber visto una mano que le tienden sinceramente.
11: Bueno, les agradezco a ambos por hacer de esto un mundo mejor. Muchas gracias por haber compartido con nosotros. Más gracias a ustedes que estuvieron atentos a nuestro contenido y a nuestra conversación.
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0: por trabajos nocturnos en Autopista Américo Vespucio Oriente, desde el 16 de marzo al 30 de junio de 2026, entre las 22 y las 5 horas. Se mantendrá cerrado el acceso Kennedy Vespucio que inicia en Avenida Presidente Kennedy en dirección al poniente y se extenderá hasta la pista izquierda del túnel, AVO 1 en dirección al sur. Podrás ingresar a AVO 1 en dirección al sur desde el acceso Vitacura por Avenida Américo Vespucio. Maneja con precaución y atención a las señales de tránsito. Más información en avo1.cl y en X, @avo-tránsito. AVO 1 y Ministerio de Obras Públicas, Gobierno de Chile. El tiempo de los trabajos podría tener variaciones.
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1: 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Una buena alimentación puede cubrir con todos los requerimientos de vitamina de tu cuerpo. No todas las personas necesitan suplementación. Una alimentación sana y equilibrada puede ser suficiente. Los suplementos no reemplazan una buena dieta. Lo que sí es que con el paso de los años cambia la absorción de algunos nutrientes, cambia también el apetito y con el consumo de algunos medicamentos por enfermedades puede haber un cambio en nuestro estado nutricional. 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No todas las personas necesitan suplementación de vitaminas. No es recomendable consumir por moda o por recomendación general. Eso es Buen Vivir.
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0: Gracias.
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6: ¿Cómo están? Bienvenidos a un programa especial, ¿no? Porque hoy día es feriado.
7: Hoy día feriado y es como raro, ¿no? Porque cayó como mitad de semana, pero muchos haciendo sándwich, otros trabajando aquí al pie del cañón, haciendo un Corresponsales distinto, un capítulo más dedicado a la música, a la compañía, para volver con todas las noticias a partir de mañana. Pero hoy, compañero.
6: Qué bonito que hables del cañón, porque justamente eso es lo que hace mucha gente para,
7: ¿cuándo dije
6: para
7: cañón?
6: Celebrar al pie del cañón.
7: Lo dije.
6: Para celebrar el 21 de mayo.
7: Correcto, Día de las Glorias Navales, la conmemoración del combate naval de Iquique el año 1879, un hito fundamental de la Guerra del Pacífico.
6: Y partimos con una gran patriota, Madonna.
7: Hoy solo música local, por supuesto, ¿no?
6: Papa Don't Preach.
7: Es de allá de San Felipe.
6: Al fondo.

0: día feriado, buena música aquí en Corresponsales. Y así como en talla decíamos, claro, día feriado, vamos a tener música chilena. No, no, vamos a tener música argentina.
1: Bien, sí. Me gusta. Oye, Comparini, antes de programar, antes de seguir, me gusta el hito de hoy porque es como un poquito David y Goliat, ¿no? Tiene una cosa bíblica lo de las glorias navales, de la guerra del Pacífico.
0: La esmeralda versus el Huáscar.
1: Claro, la esmeralda, una frágil corbeta chilena con un poderoso acorazado peruano. Y ahí, sí. les metimos.
0: Perdimos. Pero heroicamente.
1: Les metimos y Arturo Prat saltó y toda la onda.
0: Sin escaparle, sin disfraz.
1: Sin disfraz, qué bien, sin disfraz, como decía Federico Moura.

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0: Vamos a ir a una pausa y volvemos para seguir escuchando buena música y acompañándolos aquí en este día especial en Cansuelero. No, en Corresponsales. No, en Corresponsales. Sí.
1: Nuestros corresponsales fueron enviados a una pequeña misión secreta, pero ya estarán de vuelta. Una pausa y regresamos con Marcelo Comparini e Ignacio Franzani en Radio 13C.
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1: ¿Te perdiste algo? Calma, a los corresponsales no se les escapa nada. Ya estamos de vuelta en Radio 13C con Marcelo Comparini e Ignacio Franzani.
0: Ya estamos de vuelta, estamos acompañándolos en este día feriado. Mucha gente no salió ayer por el taco y hoy día está yéndose ya a pasar el fin de semana en otro lado.
1: O muchos se quedan en la capital disfrutando de una ciudad semi vacía, lo que también se agradece porque el aire además ha estado muy contaminado, menos autos circulando, sí que es una ayuda. Oye, hay que recordar que hoy, aparte de ser el Día de las Glorias Navales en conmemoración por el combate naval de Iquique, hito fundamental de la Guerra del Pacífico, fíjate que a nivel global hoy está institucionalizado por la ONU, por Naciones Unidas, el Día Mundial de la Diversidad Cultural para el Diálogo y el Desarrollo. No sé qué significa, pero hoy día se celebra.
0: Bueno, para los que están en tranquilidad, les invitamos a que den paseos con la familia. Paseos, eso sí, serios y no inmorales, como lo de Gustavo Cerati.

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0: Seguimos escuchando buena música. Me han gustado las canciones de hoy día.
1: Es bueno este programa, compañera.
0: Bueno, acompaña, buena música.
1: Y porque estamos en la 102.1, en Radio 3CC.cl, en la app de Radio 3CC. Y bueno, hoy es un capítulo especial, pero siempre nos puedes ver en nuestro canal de YouTube.
0: Oye, todas las generaciones, vosotros son ecuánime este programa, porque todas las generaciones encuentran de que su generación o su pasado fue bueno, claro, y que ahora está todo mal, todo destruido, todo se ve feo, pero todo el mundo puede ser lo mismo. Billy Joel en el 89
1: ya hablaba de aquello.
0: Hablaba de que el 89, dice, nosotros este problema que tenemos actual no lo empezamos nosotros. We didn't start the fire.
1: O sea, de cierta forma no estamos tan mal, siempre es lo mismo.
0: Siempre estamos mal.

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0: Despedimos nuestra entrega de hoy, viene Sole Oneto con su Después de Todo, capítulo especial 21 de mayo, feriado, y nosotros mañana con todas las noticias de Chile y el mundo en Corresponsales.
1: Nos vemos, chao.
0: Marcelo Comparini e Ignacio Franzani siguen con un ojo puesto en la actualidad. Y mañana volverán con otro episodio de Corresponsales, la mejor manera de estar informados al estilo de Radio 13C. Ideas y actualidad.
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14: Bienvenidos a Después de Todo en esta jornada de día feriado, 21 de mayo, la conmemoración de las glorias navales, una fecha trascendental en nuestra historia, pero no solo en el pasado, también en el presente. Sean bienvenidos, vamos a escuchar buena música. Comenzamos de inmediato aquí en Radio 13C.

Sigues escuchando Después de Todo en Radio 13C en este día 21 de mayo. Y a veces una gran canción tiene el poder de seguir inspirando a quienes la escuchan y a la cantante que la convirtió en un éxito. Un ejemplo de ello es lo que significó este tema para Lizzo. La artista reveló que compuso su gran éxito con el objetivo original de inspirar a una de sus amigas. Sin embargo, este mantra de amor propio terminó regresando a ella para empoderarla en su propio camino personal. Según confesó, la fuerza de la letra es tan real que hubo un año entero en el que lloraba cada vez que interpretaba sobre el escenario esta canción porque la necesitaba muchísimo. Ya suena Lizzo en Radio 13C.

0: Nos vamos a la pausa. 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Vamos a la pausa y ya regresamos.
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0: 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A esta hora escuchamos buena música a la británica Lily Allen en el 102.1 FM.

0: En Después de Todo, Soledad Oneto nos dice, mueve tu negocio.
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2: Hoy construir un negocio es mucho más que solo buscar el éxito y ganar dinero, ¿no? Porque si bien estos siguen siendo aspectos muy importantes, ha surgido un factor clave adicional, emprender como un propósito. Esto no solo permite que tu marca se destaque, sino también dejar una huella a través de tu acción. Pero, ¿por qué es tan importante? Porque hoy los consumidores buscan y eligen marcas que compartan sus valores y sus horizontes de sentidos. Hoy les entregaremos tres consejos para fortalecer esta mirada en tu negocio. Lo primero es la sostenibilidad integrada. Piensa más allá del reciclaje, busca proveedores locales para reducir tu huella de carbono o utiliza sistemas de producción de bajo impacto. La sostenibilidad debe ser parte de tu modelo de negocio, no solo un añadido. Dos, identifica una causa social que resuene con tu marca y comprométete con objetivos que se puedan medir. Un ejemplo, por cada producto vendido, destina un porcentaje a esta causa. Que cada venta cuente y deja una huella positiva y también cuantificable. Tercero, comunicación genuina. Olvídate del greenwashing. Muestra la cara real, celebra tus aciertos, pero sobre todo sé honesto en lo que puedes mejorar. Recuerda, la autenticidad genera también una lealtad profunda.
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0: con Dua Lipa. Vamos cerrando entonces esta edición de nuestro Después de Todo. 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Tiempo de despedirnos. Un millón de gracias por habernos acompañado. Que esté muy bien. Nos volvemos a encontrar mañana.
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